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¡Oye! ¡Oye!

oye, qué sabor.

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Esto es puro fistoque.

0: Se las dejo ahí.
1: ¡Mamá! ¡Está de fiesta! ¡Vamos!

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0: Entre más pasan los años, está más bonita.
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1: Oye, muchacho, la maleta viene triste.
2: Seguro, compadre, se le ve muy mal. ¿Qué pasaría?

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que bailen Carmen Consuelo, Katiuska y Freddy José, la mamá y el papá, y el tío Diego Martínez, el papá de Charo

0: Amén.
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2: Quiero hoy amplificando el cacique con el acordeón.
3: ¿Qué dicen?

las grandes prensas dice, este es, lo que pasa es que a mí no me da la gana. Y este es, este, que no se los quita nadie, nadie, porque no me da la gana.

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1: Sí.
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0: Víctor Kili Monterrosa y su reina. ¡Sí!
1: ¡Vamos a ver! Alvarito, recuerde a su papá.

0: Por eso siempre he dicho que de mi papá para acá, ahora desde el cielo, ¡que vivan los hombres!
1: ¡Que vivamos, compadre! ¡Que vivamos!
0: Vivos o muertos, pero ¡vivan los hombres!
1: ¡Que vivan!
0: ¡Los dueños de las mujeres!

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1: ¡Uy!
0: Yo recuerdo que mi madre, y ustedes saben, las mujeres también saben, que una pantaleta vieja es sabrosa.

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0: Romero López. ¿Cómo te gusta?
1: Diomedes.

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0: ¡Sí, señor! ¡Seguro! ¡De la gente de Maracaibo! ¡Paisanos!
1: Esta mañana que me puse a recordar, atención, entonces besito, esto me atrevo yo a hacerlo. Se le dedico a mi mejor alumno, a Silvestre Dangón. Esta mañana que me puse a recordar, me tomé un tinto y me fumaba un cigarrillo, y en eso recordé a mis hijos en ese gran idilio, y me dio mucho pesar, porque a veces también canto y me río, porque los amigos míos se ponen a fregar y me dicen que yo lloro en cualquier parte por culpa de mi pena. 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Allá va, se los dejo ahí, allá.

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2: Sí que se puede, de acuerdo con los niños cantores del César. Walber Orozco y Edgar El Morio Valle. Están los niños cantores del César, ¿eh? Uno del Copey y el otro de Villanueva, Guajira. Canta Chiriguaná con el acordeón de Álvaro López. Hoy está la colección de botas del cacique, ¿eh? Exclusiva.
3: A la nueva generación estas canciones que tal vez no la conocen, pero fueron grabadas hace 30 años. ¿Sí? ¿Qué dice esta, por ejemplo, de Máximo Bovín? Yo lo tengo en la gloria.

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Mm-hmm.

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1: Las 8 en punto.
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0: la cosa, Mike? ¿Cómo la cosa, Mike? ¿Cómo la cosa, Mike? ¿Cómo la cosa? ¡Mamá es mamá!
1: ¡Ay! ¡Que tenga viva su mamá!
0: ¡Ajá! ¿Cómo la cosa, Ale?

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0: mamitas hermosas, ¿cómo están? ¿Cómo amanecieron?
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0: Estéreo! ¡Ahora sí! ¿Cómo están esas mamitas lindas hoy, disfrutando y gozando?

0: mucho tiempo, May, mucho tiempo. Celebrando este mes lindo, este mes hermoso.
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0: Me dicen, yo fría, pan fría, vienen. Hey, ¿cuál es la suave? Que cabe entra pena. ¿Cuál es la suave? ¿Eh? ¿Cuál es la suave? ¿Cuál es la suave? ¿Eh? Ah, pues, acá entra de una y fría, van, frían, vienen.
1: ¡Mamá!

0: cacique, a ver, cacique. Eso, póngale esa grosura, cacique.
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0: 3 de mayo todo se vale, cualquier día, Diomedes.
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0: Ahí ese palo de canción. Me gusta cuando sale esta canción así. Mira, mira, mira, mira, mira, mira, mira, mira, mira. Revolución baja pero alta. ¿Ah? Ahorita le ponemos la tercera. Barry.
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0: Oh, el cacique es el cacique.
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0: Pídela ya de una.

0: Esto que no se roban los oyentes detrás del 321-619-9937. En esta mañana del domingo.
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0: Para esa mamita linda. La mejor ex del mundo. Ay, pero esta canción. Espérese ahí, yo le cuela suave un momentico, yo, eso, ahora sí.
1: ¡Mamá!
0: Que voy a felicitar a muchas mamitas por acá que me están reportando sintonía a través del 321-619-9937. Es el WhatsApp Olímpica hoy celebrando. Acá me dice John, saludos, buenos días. Saludos para mi mamá, María Isabel Romero. Ay, es un abrazo para ella. A Ximena Carolina Ramírez, conectada a través de la emisora del primer lugar. Por acá, saluditos, compañeros.
2: La Martín de Loba.
0: Un abrazo para ellos. El Rolly Maestre.

0: Vaya por acá, John, saludito, mi hermanito. Un abrazo, buenos días. Desde Aruba. Soy un fiel oyente ahí. Ese es del barrio Divino Niño.
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0: Dice, quiero saludar ahí a mi madre en el barrio Divino Niño. Un abrazo para ella. ¿Cómo se llama? Noemí Díaz. Conectada con la emisora del primer lugar.
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0: A todas sus hermanas.
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0: Para Marías. Silena Gutiérrez. Erasmo Gutiérrez también. Un abrazo para todos ellos. Ahí están en sintonía. Oye, Isabel. Un abrazo. Quiero felicitar a Sharon Nicole Mendoza. A todos ellos. La pasan bacano ahí con Olímpica, en serio. Emisora del primer lugar, ¿quién va por acá? Dice Carlos Ramírez. Hola, buenos días, quiero felicitar a todas las madres de Colombia, en especial a la señora Luzmila Pérez.

Ellos por acá, Jorge, Armando, dice yo. Quiero felicitar hoy el Día de las Madres y el Día de su cumpleaños a la vez. Bueno, mándeme el nombre, mándeme el nombre. Ellos por acá, hola, muy buenos días, bendiciones para todos. Olímpica, en serio, se me dio. Quiero que me hagan el favor. Servicio social por acá, listo. Ya te lo paso de una. Hay un documento del señor Tomás Alfonso Castilla. Fueron extraviados, ¿ah? ¿Eh? A ver, por acá, ¿quién más? Mucha gente. Dice Miguel, bendiciones. Escuchando Olímpica, en serio. Dice Vista Hermosa, para saludar.

0: dice por acá John, en el barrio Emanuel. Sintonía bárbara. Buenos días por acá, quiero saludar a mi madre Marlene de Jesús Escorcia, que está ahí conectada con Olímpica en serio. A mi hermana Carmen Edith Ramos. Y por supuesto, Adrián Judith Ramos. Están en sintonía de la número uno.
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0: ¡Ay, mamá! ¿Cómo te quiero? A ver, dímelo de una. Vamos a felicitar a todas las mamitas. Usted que está ahí. Está del 321-619-9937. Yo no beso al más texto. Al aire, papá, contigo, con toda la sabrosura.

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1: Las 9 en punto. 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
0: Un saludo.
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0: En el reporte de sintonía de una a través del 320. 321, ahí está. 619-9937. ¡Vamos!

0: todo lo que.
1: Qué cantidad de mensajes aquí, la gente felicitando a su mamita. Dice por acá, hola yo. Vamos a ver de dónde reportan sintonía.
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1: Dice yo, reportando sintonía desde Los Milagros. A desearle un feliz cumpleaños.
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1: a Marixa Acuña.
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1: Evelyn Acuña. Mil bendiciones.

0: Por acá dice Nicolás Orozco. Yo reportando sintonía, gracias.
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0: Y que hay cumpleaños ya. ¿A quién? Mándeme el nombre, mándeme el nombre.
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0: Eso por acá, John, para felicitar a Farides Armenta, en el barrio Los Amaneceres del Valle. Echa, gracias por el reporte de sintonía. Es un saludo especial para mi madre, Margarita. Echa ahí en sintonía de la número uno.
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0: casa. Gracias. ¿Qué más por acá? Dice, hey viejo yo, quítamela. Reportando sintonía, Hugo Torres.
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0: Desde Arroyo de Agua, escuchando Olímpica, bendiciones.

0: nada menos y nada más que la vieja Raquel. ¡Ay, papá!
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0: Para María Arisa Fuente también, que está ahí celebrándolo, ¿eh? Para mi suegra Yasmín Cantillo y mi esposa, para la gran Daniela. Un abrazo para ellos, ¿eh?

daré la gracia, ¿eh? Dice nuestros oyentes por acá reportando sintonía. ¿Cómo es la cosa? ¿Cómo es la cosa por ahí? ¿Cómo es la cosa? Dime.

0: chupa, chupa.
1: Vamos a subir un poquito el voltaje, yo. Vamos a subir un poquito el voltaje.
2: John Carlos, no. Beso. Con el poder del sabor.
1: Oye, que después de bien, no. Vamos a subir el voltaje ese ya. Vamos a subirlo ya de una, yo no. De una.
2: ¡Oh!

hay que ponerla a gozar a la mamá. Hay que ponerla a gozar, por supuesto. Para el número uno, Olímpica Estéreo 93.7, la emisora que te pone a gozar.

0: es el ídolo Rafael Orozco y binomio de oro sonando, por supuesto, y el número uno. ¡Ay, qué canción! ¡Oh, oh! No, que lo diga mi abuela.
1: Oye, ¿cómo que no nos vamos a pegar?
0: ¿Va?
1: Ya voy en busca de ella.
0: Que si va, hoy va porque va, abuela.
1: Oye, ¿verdad que no nos vamos a pegar? Ya voy en busca de ella.
0: Hoy va el hombre de todos sus nietos, la fría, abuela. Eso va, usted también, mamá.

0: la creciente de un río.
1: Sírvaselo ahí a la abuela, hágame el favor, sírvale ahí. Eso, eso buena, venga, dale. Gratis, hoy usted se lo va a pegar.
2: Hoy viernes que nos vamos a pegar.
1: Yo sé que sí. Va, mire, hoy.

Me dice mi mamá, póngame un disquito eso de lo de antes, hijo. De eso de lo de antes, que para ustedes hoy es Silvestre, para nosotros Juancho era también Silvestre en ese entonces.

mano para nosotros, Juancho, el adiós, me. Para ustedes, silvestre, ¿verdad? No, para nosotros, un silvestre entero, este señor, Juancho.

0: Eso es un brincaíto, eso es un brincaíto ahí. Ya, ya. Sacan la máquina, cosé enseguida, moviendo la pierna y los hombros ahí. ¿Sí o no, abuela? ¿Sí o no, abuela?
1: Oye, ¿verdad que no nos vamos a pegar? Ya voy a comer ella.
0: No se preocupe que yo las mando. Pídala que yo las mando. Yo las pago. No se preocupe que yo las pago. Eso va.

0: Chica Estéreo.
1: Tírame la plena, May, tírame la plena, May.
0: Tírame la plena.
1: ¿La vas a destapar, sí o no? Oye.

0: Ay, qué canción está tan linda, señorazo. La mejor mamá del mundo. Super cuello, ¿eh? A todas esas mamacitas, madres lindas, hoy en su día, en su mes, celebrándolo con la número uno olímpica, ¿eh?
1: Poderosa y heroína.
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0: la que yo...
1: Hay que dedicarla. Buena, está buena.
0: 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La mejor mamá del mundo, la que Dios...
1: Yo voy con nuestros oyentes que se han ahí conectado a través del 321-619-2937, que están reportando la sintonía, mandando sus mensajitos. Ahí es su mamá.
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1: puro. Con ellos, con reportes de sintonía. Gracias a la emisora del primer lugar, Olímpica Estéreo. A ver, señores. Éxito, ¿ah? ¿Eh? Éxito tras éxito. Quiero saludar con esta canción, quiero saludar por acá.
0: A cualquiera, allá por mi tierra, día de carro.
1: A Joendy Castro, que me reporta la sintonía. Gracias, gracias, gracias, Joendy. Abrazo para ti, gracias por estar ahí escuchando Olímpica Serio, ¿ah? ¿Eh? ¡Dímelo, Ana!
2: ¡Gracias, señor!
1: Ana el Casillo, la bomba sexy del vallenato.
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1: amigos. 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
2: ¿Eh?
1: 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La invitación de la número uno Olímpica Estéreo. ¡Ay, Ana!
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2: Con cariño.
1: Con el sello de la número uno.
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1: ¡Dímelo, May!

total, Ana, total. Eso, Ana. Un abrazo para todos los casillizas. Están ahí en sintonía, la número uno olímpica, en serio. ¡Oh!

reporte de sintonía a esta hora, 321-699-9937. Vamos a ver por acá quién está por acá reportando sintonía. Ay, hombre, ¿qué es lo que pasa? Eric, ¿eh? No llevan ni una frita.

0: abrazo, hermano. Gracias por estar olivigueando. Echándole rico un milagro que te voy a soltar. Mira, mira, mira. ¡Oh! Para esa o no va para esa.
1: Hoy viene para que no nos vamos a pegar.
0: Dele, dele.
1: Ya voy a montar de

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0: ¡Claro que sí! ¡May, vamos a estar ahí!
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0: Canedo, lo dominan las mujeres.
1: Aquí el maestro Silvio Brito. Soy el bar, se titula esa canción. Gran éxito, gran clásico.
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1: Ancho para complacer a nuestros oyentes que se han conectado a través del 321-619-9937. Ahí reportan la sintonía. Me dice yo, qué domingo tan bacán. Se lo haga Yorba en la ciudad de Santa Marta. Dice John haciendo un asado y escuchando Olímpica. Muy buenos vallenatos, muy buenos clásicos. ¿Cómo te cae esta canción, ah?
0: ¿Eh?
1: Ahí a la orilla del río, creo se lo haga mi compadre Tavo.
0: Dice
1: John aquí en el río. Escuchando Olímpica aquí en mi parlante recargable. Oh, viendo la brisita. El ruido del río, ahí está. Zapando una fría, yo. Eso va, eso va. Los oyentes reportando sintonía. Vamos a ver qué dicen.
0: Lo que querías, ¿no?
1: ¿Cómo era la vaina? ¿Cómo era la vaina? Ahora sí, no te escuchaba, ahora sí.
3: John, buenos días.
1: Buenos días.
3: Felicitando ahí a la madre más querida del mundo, a María del Quintero.
1: Eso. Gracias, ¿no? Ahí está reportando la sintonía a nuestros oyentes. Vamos a ver qué más por acá es ahora.

ver, por acá, solo para Anglis Carvajal. Por acá con la Olímpica, ahí me manda. Manda la foto ahí, el chanconcho y todo. Ah. Ah, me dice por acá, en sintonía, Luis Ricardo. Un abrazo, papá. Heraldo Corrales. Ahí en sintonía de la número 1 Olímpica, serio. Dice por acá un saludito para

0: ese saludito, suéltalo, yo, suéltalo. Saludos para el popular Pinky de Colombia, escuchando a la mamá de las emisoras, papá.
1: ¡Aquí!

Dice Albeiro Arias Torres, escuchando Olímpica. En sintonía por la... Gracias. Ahora dice por acá. Dice yo, quisiera escuchar una canción de los Betos. Volví a tenerla. Dale, y una de Diomedes, eso va. Por acá, mucha sintonía.

0: Saludos para Yarit Milena, también conectada con Olímpica. Ya, a ver qué más.
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0: Hey, hey, viejo yo en sintonía. Ya. El Poncho Torres. El Poño está conectado, ¿ah? ¿Eh? Vaya, viejo Poño. Me dice desde allá, Arroyo de Agua, conectado con Olímpica. Efraín, un abrazo para Efraín.
1: De la Cruz.
0: Oh, mucha gente por acá. Eso, hola, buenos días.
1: Vayan delante de mí.
0: Marulanda en sintonía, gracias. Bueno, voy a leerlo, no todo, pero ahí lo voy a ir leyendo, ¿vale? Es un feliz cumpleaños para Ana Orozco en Bosconia, Cesar. Hoy en su día, de parte de todos sus hijos, nietos, que la queremos mucho. Eso va para Ana Orozco. Oye, Anita, se lo bacano, Anita.

señora Luzlini. Señora Luzlini, gracias. Y el señor Raúl Obeso por hacer este morocho de 1.70 de estatura, piel morena, con mucho sabor. Un 6 de noviembre.

0: yo.
1: Compadre, compadre John, cuénteme, cuénteme. Compadre, usted me va a dejar sin plata.
2: Ay, esa vaina, compadre.
0: Está pasando aquella furia que te.
2: Y esa vaina, compadre.
0: Está bajando, no se le.
1: Compadre, mucha música sabrosa.
0: Por la serra.
2: Papá, está sonando

es el rey de los pueblos, el rey del sentimiento, María Ortiz. Hoy la canción está Razones de amor. Me gusta el intro de esta canción. Oiga bien eso ahí, mire.

0: Hoy lo celebro contigo, mi amor. Hoy no te pongas guapa, hoy no me llames. Hoy no ha salido ella. No ha salido.
1: ¿Qué quieres que te eche la policía?
0: No, mi amor, no. Hoy no se puede eso. Hoy estamos celebrando, bebé. Hoy se vale todo. Pero Farucho.
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0: Te va a echar la policía, mi amor, ¿no?
2: Con sobrado.
0: No va a dejar que el man hoy celebre contigo.
1: Ey, John, ¿qué quieres? Que te eche la policía
0: no,
1: esa música tan sabrosa que estás poniendo. Que ya tienes al marido mío ya todo sorombático ahí.
0: No, mi amor, no.
1: Te pila, John, o te echo la policía.
0: Hoy.
1: Hasta que se va, bebé, ya.
0: Pero déjalo que vaya contigo, mi amor. Eso va.

Hoy es cumpleaños, sexta hora de la mañana. Hoy es cumpleaños. Eso. Ajá. Hoy voy a celebrar cumpleaños, señores. Hoy está de Happy Birthday to You. Queremos felicitar. Está de cumpleaños a Roberto Martínez Zuleta, el Pechi. Un abrazo para él. Especialmente, ahí todos los felicitan. La señora Emilce Zuleta, Janet, Sandra, Maylene, Yalí, Lice, especialmente, por supuesto, el gran J. Talaigua, para Roberto Martínez, el Pechi. ¡Feliz cumpleaños! ¡Pásenla bacano!

con todo, Pechi. Haciéndola bien chévere, haciéndola bien bueno. Destapando, frías van, frías vienen, frías llegan. Ay, frías me tomo, vaya Pechi. Hay que estar celebrando con la número uno olímpica, en serio, el

y todos los que están de Happy Birthday to You, mil bendiciones para ellos. Celebrándolo con la número uno olímpica, en serio.

el Día de las Madres. Queremos también felicitar a Nilda Palmera. Los mejores deseos, ¿eh?, de su esposo. Que la pase bien bacano. El gran Iván Aventaño felicita hoy en su día, Día de las Madres.

0: El sentimiento es del maestro Omar Geles, ¿ah? Mi madrecita bella. Dímelo, Omar.
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0: ¿sí?
1: Seguramente le diría, no lo sé.
0: Okay.
1: Le diría.

0: Qué lindo, ¿ah? Claro, nuestros oyentes ahí reportando la sintonía.
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0: Desde Astrea,
1: Chillón,
0: para felicitar a mi madre,
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0: María Madrid.
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0: Están escuchando Olímpica Estéreo, ¿ah? Un abrazo para ella.
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0: Pero también para Cari Luz.
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0: Se celebrándolo con Olímpica. ¡Qué sentimiento, maestro! ¡Qué sentimiento!
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0: Yo, buenos días, para felicitar a mi madre Liliana Flores.
1: De Miguelito,
0: dice ahí en la Y, en San Roque, parte de su hija, su rey Pérez Flores. Gracias por ese reporte de sintonía. ¡Ay, mamá!
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0: Enseñanza de mi viejo.
1: ¡Celebre!

0: ¿Ustedes creen que yo me he hecho mi cantadita, Beto? Una canción esa, ¿ah? Los oyentes siguen reportando la sintonía. 321-619-9937.
1: Mi hermano, buenos días. Buenos Olímpica días. Se metió. Eso va. Como siempre.
0: Eso.
1: Olímpica en sintonía.
0: Dímelo.
1: Hermano, mi nombre es Beto C. López.
0: Ok.
1: Ahora te llamo, es imposible. ¿Qué para es imposible? Te colocas ahí.
0: Dígame, dígame.
1: Esa canción.
0: ¿Cómo se llama?
1: Cantada por Rafael Orozco. A mi madre.
0: Eso.
1: Para todas las madres de Valledupar.
0: Dale, hermano.
1: Y especialmente a mi madre.
0: ¿Cómo se llama?
1: Luz Marina.
0: Ok.
1: Que Dios nos bendiga, mi hermano.
0: Amén, amén.
1: Y hermano. Nos bendiga.
0: Amén, amén, amén. Gracias ahí por su reporte de sintonía. Dándole su mensajito. Porque lo que sí le digo yo es que mamá es mamá.
2: ¡Mamá! ¡Es mamá! ¡Ahí está! ¡Mamá! ¡Olímpica!
0: Conectado Olímpica Cero se metió en el barrio La Esperanza para que me hagan el favor de felicitarme a mi mamita Cindy Rincón y Laura Rincón, le felicita por todos. Esa, para Yolima Flores también. Conectada a través de la emisora del primer lugar. ¿Qué más por acá? A ver. ¡Ay, mamá!

0: Que va a reporte de sintonía.
1: Muy buenos días, te habla Daniel Vega, acá de Alto del Edén. Para felicitar a mi esposa Lilia Vides, que tenga un feliz día de las madres, y a mi cuñada Claudia Vides.
0: Eso.
1: Y a todas las mujeres del mundo.
0: Un abrazo.
1: Y a mi mamá allá en Buenavista. Con mucho gusto.
0: Con mucho gusto.
1: La canción de Diomedes.
0: ¿Cuál? Entonces, ¿cuál?

0: con la canción, reglamos una canción, listo.
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0: Dele, ok, ¿cuál? ¿Cómo se llama? Dígame por ahí el nombre. Llama, a ver, escríbame ahí de una. Señora, buenos días, que es de Medellín, para felicitar a Luz María López y a Luz Meris. También para saludar a Yadira Torres, hoy en su día, celebrándolo, el mes de mamá.
1: ¡Celebra!

Voy a saludar. Voy a reportar sintonía de una. Tengo bastante, pero lo voy a saludar. Va.

0: a ver qué dicen nuestros oyentes. Tengo bastante, pero voy a ir pasándolo poquito a poquito. No se me desesperen.
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0: Ahí está, no se me desesperen. Vamos a ver por acá quién más.
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2: Muy buenos días.
0: Buenos días.
2: Para felicitar a todas las madres del mundo.
0: Sí, señor.
2: En especial mi madre que está en los cielos.
0: ¿Cómo se llama?
2: Y felicitar a las madres de Nueva Flores.
0: Ok.
2: ¿Cómo que? Olímpica se metió.
0: ¡Eso! Un abrazo.
1: Los hijos de mi compadre Camilo.
0: A reporte de sintonía por acá, nuestros oyentes. Buenos días. Dios los bendiga. Abrazo para nuestros oyentes. Dalgis. De Young, la programación, ¿ah? ¿Eh? Ya voy con más canciones. Ya ahorita voy con más reportes de sintonía, ¿vale? Aquí está el papá de los pollos, de los gallitos y de los gavilanes, el papá Upa. ¿Sí o no?
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0: Clásico de clásico, éxito de éxito.
1: ¡Qué sabor! ¡Olimpia Exterior!
0: La voz del ídolo, Rafael Orozco. Mujer de mis sentimientos, se titula esa canción. Binomio de oro, al lado del mejor del mundo, el Pollo Irra.
1: ¡Olimpia Exterior!
0: Esta canción para complacer a Jota Taraigua, que está ahí en sintonía. Ahí se yo, ya preparando mi sancocho. Un abrazo para él.
2: ¡Gracias, señor!
0: Ahí están los castillistas.
2: Para Cristi.
0: Bien para
2: Manolo.
0: Shaking Caro, que es castillista. Ese yo voy de una, ese 14 de mayo. 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
0: 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Soy honesta.
2: Hermanos.
0: Ay, mamá.
2: Celebra. Y José Cariño. Esto es amor de madre.

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Hágale, abuela, porque lo que soy yo, como dice el Puma Blanca, tenga más ganas que mejor dicho. Me bebo solito. Más ganas de pegarse una

0: ¡Ay, abuela!
1: Abuela, usted
2: oye,
1: quiere...
2: Oye, ¿verdad que no, no nos vamos a pegar?
1: Oiga, usted quiere
2: ya
1: estar...
2: Ya voy en busca de
1: no,
2: ella.
1: No, no, usted quiere estar bebiendo todo el fin de semana. ¿Eh? Usted quiere... Respete, abuela, cójala suave. Usted es la que me busca a mí, cójala suave.
2: Hombre, que voy a respetar yo si la cerveza sí se fue para beber.
1: Ah, bueno, no, entonces sí, ahí sí tiene la razón, abuela. Ahí sí tiene la razón usted, mejor dicho. Hasta el cacique tiene la razón ahí.
3: Señor, que tiene la tira láser.
1: Ajá, entonces... No, no, Dios me cójala suave, estamos en el Domingo de la Madre. No, no, no, cójala suave, Dios. ¿Ah? Cójala suave, Dios, me cójala suave.
3: ¡Cállese!
1: No, no, no, no, no, oiga. Me va a mandar callar, ¿eh? Yo, cójala suave.
3: ¡Cállese!
1: No, no, no, no, no. ¡Ey, Dios, me, si yo estoy con usted, yo pongo la música suya!
3: ¡Cállese!
1: No, no, no, me manda a callar, no me manda a callar.
3: ¡Que se meta!
1: No, no, no. No, no, no me manda a callar, Dios, me. Usted y yo estamos bien, estamos bien.
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1: Yo pongo su música, que se metan ellos para que vean.
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1: Para que vean cómo que es la cosa.
3: 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Ajá. 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
1: ¡Eso!
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1: Están acostumbrados a volarse los patios ajenos, Dios mío.
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1: Dele, dele, dele, dele.

0: Hoy sí, ¿verdad que no nos vamos a pegar?
1: Sí.
0: Ya voy
1: sí,
0: en busca de ella.
1: No, sí.
0: Yo sé que voy a respetar ella si la cerveza se hizo güey para beber.
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1: Hasta Mike quiere tomar hoy.
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0: muévete, papá. 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
1: Ya estoy feliz porque he encontrado.
0: Súbete, ¿te vas o te quedas?
1: La diversión que hacía falta.
0: Olímpica estéreo, papi, sin freno.
1: Porque ya me voy carando.
0: Como Martín Elías, mochando rabo y oreja.

0: Ahorita voy a saludar a todos nuestros oyentes que están conectados ahí a través del 321-619-9937. Oye, de que están felicitando a sus mamitas, ya de una, ya lo voy a saludar porque... Oye, eso que te voy a entregar... ¡Ay, Dios! ¡Viva mi mamá!
1: ¡Mamá! ¡Es

Buena canción esa, No Lloraré. Esa, y Los Diablitos del Vallenato. La voz de Miguelito Morales. Ah. No sé, Beto, si será, porque hoy será domingo. Pero siento que las canciones caen, no sé cómo. Como con ganas uno de irse por el calla, Beto.

0: pan sucediendo.
1: Príncipe del Ojo de Morón en la ciudad de Barranquilla y honres. Y levantándome apenas escuché un palo de canción de esa. Me dieron ganas de volverme para la tienda enseguida de uno, no haberme acostado. No, ajá, muchacho.
0: Ya no soy sincero. Porque te he dicho y es lamentable.
1: En sintonía dice Barranquilla, ayúdame a Sana Victoria. Morón Romero. Está en sintonía en la número uno, ¿eh?

0: abrazo, abrazo, más.
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2321. 21, 6, 19, 99, 37 por acá. Eso por acá. Rica Flow, yo limpiando ando. Hola, número uno. Suma Gracia. Por acá me mandan video. Ellos están haciendo el sancocho, asado y todo. Un abrazo. Ese John, quiero felicitar. Vamos a ver por acá. John, quiero felicitar a mi mamá. Madis Tobar, que está ahí celebrándolo con todos sus hijos. Eso va. Vamos a ver por acá quién va. Se lo pito. Más reportes.

Jensen, un abrazo para ella. Pero para Joe Ortiz también me reporta la sintonía. ¿Qué más por acá? A ver. Wow, mucha gente. Ya ahorita ya paso los audios. No me preocupen, mi gente. Por acá dice conectado John desde el barrio Los 450, escuchando Olímpica. Gracias. ¿Quién está por ahí? Vamos para Henry Flores, escuchando Olímpica, papá.

Ay, aquí lo que hay es sabor, va. Y dígame usted si no hay sabor aquí o no hay sabor, papá. Oye, está. El maestro Iván Villazón. La cometa loca, no te muevas. Yo lo beso. Está al aire contigo en la número uno.

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1: Mensaje aventurero se llama esa canción, para la canción A. El cacique de la jungla, Diomedes Díaz, el número uno.
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0: Que se meta.
1: Para que vean.
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1: ¿Cómo?
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1: Ajá.
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0: cacique.
1: Para que lo recibas donde te encuentres.
0: Mucho gusto, cacique. Ey, cacique, ¿qué? ¿Cuál es suave? Ey, no, cacique, otra vez.
1: Es suficiente y
0: oye, lo estoy alabando y me va a mandar a callar. Ay, cacique.
2: Ahí dice.
0: Oye, juicio.
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0: Ese es el único que puede. Ay, ya me retraté, cacique, ya.
3: 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Seguiré dándole hasta morir.
0: No. Ya yo me retraté, cacique. Oiga esto. Me estaba regañando porque no colocaba sus canciones. Bueno, ahí está. Ahí sí está contento.
3: Que se metan los
0: listo, eso.
1: De papá, papá.
3: Oye, yo beso.
0: ¿Qué pasó?
3: Oye, yo beso.
0: ¿Qué es lo que pasa, papi?
3: La está rompiendo, hermano.
0: No, eso se sabe.
4: Eso va. Eso va.
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0: Oye, lo que te voy a entregar.

0: mismo.
1: Ya voy a buscar allá.
0: ¿Por qué me corrompe tanto, abuela? Ah, respete.
1: Oye, ¿verdad que no nos vamos a pegar? Ya voy a buscar allá.
0: Respete.

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0: Ay, Margarita Doria.
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0: Buena canción esta. Mi hijo adorado, se titula ese tema. Hoy celebrando
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0: El mes

0: con esa canción queremos felicitar hoy en el Día de las Madres a la señora Emma Rosa Maestre. ¡Mamaita!
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0: Le está celebrando con todos sus hijos, con todos sus familiares.
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0: La señora Emma Rosa Maestre. Mamaita. Hoy lo celebra, por supuesto, también.

está celebrándolo también con la número uno olímpica, en serio. Pasándola bueno, ¿eh? Bendiciones para ustedes. Igualmente para Lidia Sergiara, que está celebrando también con Olímpica, en serio. Para Lix, está conectada ahí también.

0: también celebrándolo con la número uno.
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0: Ay.
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0: que la pase muy feliz, ¿ah?
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0: De parte de su hija María Emma también, que hoy la está felicitando, que la quiere mucho, celebrando el día de mamá. A la marcha Parilla, hace la chévere con todos sus familiares, con todas sus hijas. Celébralo, eso sí.

más atención, allá veréis solo con nuestros oyentes. Voy a pasar notica de voz, tengo notica de voz. Voy a empezar a pasar las notas de voz. El reporte de sintonía, nuestros oyentes a través del 321 619-9937 que están también enviándole sus mensajes a sus mamitas. Chao de una, ya regreso. Tengo más, no te muevas. 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

0: Todas sonando Olímpica y Serio. Ay, papá. Oye, oye. Oye, eso, ¿cómo te cayó esa canción?
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3: Chupa, chupa.
0: ¿Qué pasó por ahí, John? ¿Qué pasó por ahí? Ah, se quiere mezclar todo. Hoy quiere mezclarse todo.
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0: Ahí vas, Paloma.
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0: Poncho Zuleta, mi tío Poncho. ¿Qué me dice mi tío Poncho?
5: Sobrino, yo no beso.
0: ¿Qué pasó?
5: Usted me pone a beber con esa música tan sabrosa.
0: ¿Señor?
5: 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Nada de brincoleo. Haga como yo.
0: ¿Cómo es?
5: No le baje una línea. Se lo dice Poncho Zuleta.
0: Gracias, Dios. Gracias, Dios. Gracias, Dios, de verdad. Gracias.
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0: Ahí está en sintonía de la número uno. Poncho Zuleta, carajo.
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0: Ese sí sabe cómo es, ese sí sabe cómo es. Ah, pues. Ah. Pero se pone a inventar, ¿ah? ¿Eh?

0: Voy a escuchar a los oyentes que me están reportando sintonía. 321-519-9937, a ver.
1: Oye, don Carlos Obeso, mi hermano, buenos días. Buenos días. De España, acá de Amaneceres del Valle. Ajá. Olímpica Estéreo se metió. Ajá. Quiero que me felicite a mi mamá, que se encuentra en Chimichagua, Doris María Moreno.
0: Eso.
1: Y a la mujercita mía.
0: ¿Cómo se llama?
1: Verónica Castro.
0: Ok.
1: Que Dios me las bendiga. Gracias, Olímpica Estéreo, la número uno.
0: Dale, papá. Eso va. Gracias ahí por el reporte de sintonía. Eso va por acá. Y va a echar por aquí rapidito. Ay, ay, ay. Para la familia Méndez, también me reporta sintonía. Qué cantidad por acá. Vamos a ver qué más. Ahí para la familia Ospino, también reportando sintonía. Gracias por estar ahí. Giovanni por acá también a esta hora, la familia Morales, abrazos para ellos también reportando sintonía a través del 321 619-9937 por acá me dice yo. Saludito para felicitar a mi mamá Cielo Morales, ahí está reportando la sintonía, gracias. Perfecto, ya voy con noticias de voz. Aquí nuestros oyentes que están cancheados y en que se ahí reportando la sintonía, eso va.

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0: Oye, papá.
1: Juro que están mal.
0: Saludos para la señora de Vilcha Sala. Me dice la viejita del sabor.
1: Bien guapa.
0: Ay, oh, qué vaina linda.
1: Están bailando.
0: Esa es la música que me gusta.

0: ¡Tapioca!
1: No sé, pero uno ve a la mamá de uno bailando y eso es un sabor bacano que tienen para bailar, ¿ah?
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1: Es un brincadito, una cosa que uno dice, ay, mamá, sí tiene sabor, ¿ah?

0: domingo de frío. Hoy sí nadie me puede decir, no, yo, ¿qué domingo estás? Te voy a estar en la casa durmiendo. No, no, no. Hasta May quiere frío hoy.
1: Uy, yo, Carlos,
2: ¡Que estoy seco!
0: ¿Estás seco, May? Ya.

tras palo. Oye lo que te voy a soltar. Ay, Dios. Y después de eso...

0: papi, para que pegues el chiflido y silbado de una. ¡Cacha! ¡Tráigame tres más!
1: ¡Domingo Rodríguez!
0: ¡Este sin dejarla caer, muñeco!

0: A ver, Rafa Pérez.
1: El heredero.
0: Rafa Pérez.
1: Ardicha super pegado, ¿ah? ¿Eh?
0: Con el sello Olímpica. ¿Cómo te cae esa canción buenísima?
2: Eso va.
0: Eso va porque va.
2: Eso va.
0: Póngale la firma, papi, póngale la firma. ¿Qué pasó, brother? ¿Qué pasó?
3: Oye, Lobo Beso.
0: Bueno, cuéntame, cuéntame, tírame la plena.
3: La está rompiendo, hermano.
0: Ay, hermano, eso se sabe. Tú sabes que sí, tú sabes que sí.
3: La está rompiendo, hermano.
0: Tú sabes que sí.
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3: Que se meta.
0: Que se meta.
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0: Ah, que se meta. ¿Qué dice por ahí?
5: Bueno, estás como bonito.
0: Oye.
5: Estás como lindo.
0: ¿Cómo así?
5: ¿Y qué? ¿Qué es de tu vida? ¿Cómo has pasado?
0: Bien, mi amor.
5: Mira, te escribía para ver si me colaborabas con una rifa.
0: Ah, mi amor, todo iba bien, bebé, todo iba bien, ¿ah? ¿Eh? Salí con ella.
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0: ¿Ah? ¿Cómo la vieron ustedes ahí? Yo me emocioné de una.
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0: ¿Ah? Oigan eso.
5: 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Te ves como lindo.
0: Bien, ¿eh?
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0: No.
5: 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Oh.

0: Oh, amor, que oh, me vas a coger así, así de una. No, no, no, no, no, no, no. Bájale, bájale, bájale, bájale, bájale un poquito.
1: ¡Aquí!

0: sigan creyendo, May, que esto es nomás prender y hablar. Que se metan, dice el cacique, que se metan.
1: Que se metan.
0: Para que vean.
1: Que se metan.
0: Para que vean, cacique.
1: A probar que

El gran Sherman de la Jao haciendo asado, me dice yo, escuchando Olímpica Estéreo, la número uno. El número cuatro, estamos un par de frías, muñeco. Eso era para el Sherman. Una para John Celular, dale John. Una para aquí por ahí, para el Mono Padilla.

0: Ay, qué cuela suave. Ay, qué tomadera, muchachos. Mi abuela también, una tomadera que tiene ella.
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0: Ay, cuela suave, abuela, cuela suave. Hoy no quiero beber.
1: Hombre, que voy a respetar yo si la cerveza sí se fue para beber.
0: Eso sí es verdad. Eso

Ese soy yo, May, con toda la sabrosura. Voy con un reporte de sintonía, solo para el 031, para Juanfer Arredondo. Ahí está escuchando Límite Serio, la número uno. Gracias, May. En el dominguito. Dominguito sabroso. Domingo ese guayabe. Domingo de Afri. Domingo de pasarla bacano.

0: Isa Mais, Isa Mais.
1: Olimpiquista de corazón, no de presión, ¿oíste?
0: Ay, nada de presión, May, nada de presión, nada de presión.

0: ¡Ay, cacique de la Junta de Omar Díaz! ¡Amorcito consentido! ¿Quieres acabar conmigo, mi amor? ¡Ah! ¡Cholo, yo me!
1: ¿Cómo? Diomedes Díaz, oye, pon mi música, ¿qué pasa, hermano?
0: ¿Está sonando ahí, Diomedes? ¿Entonces está sonando?
2: ¡Que se meta!
0: ¡Está sonando, está sonando! ¡Usted es el que manda, cacique! ¡Usted es el que manda!

0: Así que la Honda siempre guapo conmigo, no sé qué es lo que pasa. ¿Pasa que sigue? ¿Qué pasa?
1: Me desvía. Oye, pon mi música, ¿qué pasa, hermano?
0: Ay, está sonando que sigue. Está sonando y en su mes. ¿Ahora es cuando, papá? Todos lados sonando la emisora en primer lugar. A ver, Ana. Dime, Ana, ¿qué me tienes, Ana, el castillo?
2: Gracias, señor.
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0: 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A ver. No. Ey, John, coge la suave, John, por favor.

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Ahí llegó, maestro. ¿Ah? Ahí llegó. El maestro Iván Villazón. Qué sentimiento este vallenato, ¿ah?

0: Ese Rochi, yo me encanta esa canción. Hace recordar mi infancia. Eso. 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
0: Ya que yo me vaya. Pero no me lo vayas a decir, dímelo de una, mi amor. Me gustan esas mujeres cuando le dicen a uno, hey, bebé, tú me gustas.
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0: Que son rectas, frenteras, de una.
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0: Esperan que uno entonces busque otro lado para después decirle, ay, si ya yo me gustaba, no. Quereme, mi amor, quereme. Uno no está para siempre, ¿viste, mi amor? Mira, exa. Doctor. Todo terreno, vento, Zabaleta.

0: la mamá de las tragas. Se llama esa canción, ¿ah? ¿Eh? Y uno va gozando con la Olímpica.
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0: Dímelo, amor. Dímelo, amores. Dímelo, amores. Dímelo, amores. Los oyentes se unan, que están reportando la sintonía. Sale del 321. Cheque si va el 99.

0: pasar por acá y el amor de la sintonía.
1: Y las bendiciones para todas las mamitas del mundo, para felicitar a mi mamita Jimmy del Carmen Jaramillo, que la amo mucho. Okay. Felicita a su hija Grace. Para reportar sintonía en la urbanización El Porvenir. Dale, gracias. Feliz día para todas.
0: Dale, bebé. Un abrazo. Gracias por estar ahí olimpiando, ¿ah? Hola, mamita olimpiquista. Para que quiera olimpicar. 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

Echa el 737, cuéntamelo todo, papi. Taxista vacilador ahí escuchando Olímpica. Gracias, un abrazo para ti, reportando la sintonía.

0: Emiliano.
1: Para todas las madres del mundo.
0: Será buena tarde, será buena tarde. Por acá, hola, John, Carolina, reportando sintonía desde el barrio Villa Clara. Un abrazo para ellos. Dice John, felicitando aquí a mis hermanas. Dice Viloria Calvo, ahí en sintonía de la número uno. Por acá, ¿quién más? En el barrio 5 de enero, escuchando Límbica.
2: Oye, yo, ¿qué pasa, yo? Que no me ha felicitado a la señora Yasmín Castillo, hermano.
0: Ahí va, ahí va.
2: Hágame el favor, felicítela, que ella también es una madre, listo, una mujer.
0: Listo, listo, eso va, ahí está, ya está felicitada, claro que sí. Yasmín Castillo, felicitada, un abrazo para ella, ahí está olimpiando. Ella, Yasmín, Yasmín, está olimpiando. Ay, Yasmín Castillo, un abrazo, un beso, te pasa la bacana con todos tus familiares, ¿ah? ¿Eh? Estoy pillando a ella. ¿Está tapando, sí o no? A ver.

0: Aprovecha, por favor, John, saludito. Para felicitar a mi madre. Ahí se llama Yerlis. Bendiciones para ella, dice yo. Me hace el favor de complacerme con una canción del maestro Jorge Ollate, papá esa.
1: Las mamitas del mundo, principalmente para mi madre María del Castillo Camargo.
0: Ok, perfecto.
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0: Eso va. Ese yo para saludar por acá a Claudia Patricia Mendoza Solano. Un abrazo de parte de su esposo Abelardo por acá, dice. Ah, sí, listo. Abelardo, vaya Abelardo. Qué chicharronada, brother, me acaban de mandar acá, ¿eh? Una foto bien bacana, ¿eh? Eso va.
2: Muy buenos días.
0: Ay, buenas tardes.
2: Castell, aquí del Milenio, Hamilton Quintana, para felicitar a esas mamaitas lindas de todas.
0: Eso va.
2: Todas las madres.
0: Eso. Mande un pedazo ahí, ¿ah? Qué asado ese, ¿eh? Dice por acá, yo... Un abrazo.
3: Dos, tres.
0: Quiero saludar a esta hora a Erika Molina. Ay, Erika. Mucha gente por acá. Bueno, dice yo, quiero felicitar a mi mamá Marlenis Araujo. Y a mi suegra por acá también. Dice por acá, saluditos, John. Solo para Patricia Escorcia. También escuchando Límbica. Gracias, mi amor. Para Rosa Araujo. Ahí está también escuchando Olímpica. De parte de Carlos. Vamos a ir por acá. Me dice María Santos. Me dice hola, buenas tardes. Para saludar a mi madre Rosmayra Bulloso, que está ahí escuchando Olímpica. Gracias, mi amor. Por acá para Sofía. Hola, Sofi, ¿cómo vas? ¿Qué más por acá? Quiero felicitar a mi madre Carmen Simanca. Un abrazo para ella, gracias. ¿Quién más? A ver.
4: Sí, buenos días, Olímpica. Para felicitar hoy el Día de las Madres, a todas las madres del mundo.
0: Eso.
4: En especial a las madres de acá de Valledupar.
0: ¿Qué más?
4: Por mi familia, Betsy Jaime, Jacqueline Borges, Laura Daniela Mellado,
0: Néstor
4: Palacio.
0: Ok.
4: Chinguiquera Jaime, Maribel Jaime.
0: Sí, señora.
4: Luisa Fernanda Palacio.
0: Eso, ¿qué más?
4: A todas, de parte de Yaleli Jaime.
0: Ok, perfecto. Gracias, mi amor. Bala que bala. Ese por acá, Olímpica, en serio, se metió. Todo el personal ahí está conectado, ¿ah? Bala. Ahí en la esquina de esquina, ¿qué? Bueno, me entiendo por acá, ahí se queda en la esquina, pero sé que es en el barrio Fundadores, esto eso va. ¡Apa esa! ¡Mucha gente, muchachos! Dice yo, para que me haga el...

0: Dice John, saludito, ¿quién más por aquí? A ver.
1: El Olímpico Estéreo se metió desde el barrio Los Cocos.
0: Eso.
1: Para felicitar en este día tan especial a mi esposa Sandra Milena García. Va. Feliz Día de las Madres.
0: Eso.
1: Para mi hermanita Keila Fontalvo, que Dios la bendiga. Y a mi sobrina Glady Casarrubio, feliz Día de las Madres. Que lo disfruten al máximo.
0: Eso.
1: Para que me complazca con la canción. Dímelo. De Los Bestos, del Día de las Madres. Olímpico Estéreo se metió.
0: Se metió. Está buena. Oiga, pasa, señores. Ya sigo. Ya sigo con más reporte de sintonía. Ya que todos quieren saludar. Ya sigo, ya.
2: Vale. Deja que te dé tu botón.
0: Ajá. Mira lo que te voy a soltar. Presten atención. Les voy a soltar algo bien bacano. Diomedazo. Hágame el favor y pida otra más y llame ya a la tienda. Allá. Pídala. De una.
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0: Eso.

0: a mi señora madre Edith Amaya, que la quiero mucho, que Dios la bendiga y le dé salud y me la conserve siempre así. Y para felicitar a mi hija Valentina Daza López, que hoy se encuentra de cumpleaños y también es madre, que Dios la bendiga, la llene de salud, la proteja, y a todas mis hijas y todas las madres de Colombia y el mundo, que pasen un día maravilloso y que siempre recuerden que Dios está con ella. Amén.
1: Amén, eso va. Gracias. Nuestros oyentes ahí enviando su nota de voz. El feliz día de las madres. Hoy con ella, el maestro Poncho Zuleta. A mamá. Te voy a bajar regreso de una.

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0: ¡Ay, mi amor, ya no aguanto más!
3: Ey, John, ¿qué quieres? Que te eche la policía con esa música tan sabrosa que estás poniendo, que ya tienes...

0: Ella por acá, compadre, yo no eso. ¿Qué quiere que me gaste la platica ajena? No, yo no soy, es olímpica.
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0: Se la va a gastar, gástesela de una, porque mira, ¿eh?

0: Definitivamente olímpica es olímpica.
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0: Otro poquito, ahí.

0: Sobrino, yo con eso.
1: ¿Qué pasó?
0: Usted me pone a beber con esa música tan sabrosa.
1: Ah, pues.
0: Nada de salchipap, nada de brincoleo. Haga como yo, no le baje una línea. Se lo dice Poncho Zuleta.

0: El Maestro y Bobby Yasso.
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0: La canción Por el Camino.
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0: Sonando a través de la emisora en primer lugar. Antes. Antes. Muy bien, unos reportes de sintonía breve, ¿ah? Que los oyentes ahí.
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0: Han reportado bastante. Voy a sonar sus audios, ¿ah? Vale. Ya. Antes de irme, ¿vale? Escuchar, oyentes.
2: ¡Vamos!
0: Hoy le envían ahí.
2: Ahora sí.
0: Unas palabras a sus mamitas. O sea, el oyente que están a través del 322, ¿no? 19, 37,
3: yo escucho Olímpica porque me gusta la radio.
0: Dímelo.
3: Oye, John Obeso.
0: Dímela, papi.
3: No la dejes caer, mi hermano.
0: Nunca.
3: No la dejes caer. Olimpiquita de corazón. Felicitar a todas las madres del mundo. Las madres y las mamacitas. Esas que todavía no tienen, pero que son tías y hacen el papel de madre. A los hombres que también hemos sido padre y madre. Y a todas las mamacitas que las invada el espíritu peñalístico para que el otro año tenga regalo.
0: Un abrazo. Un abrazo, hermano. Un abrazo. Ahí está. Bueno, por acá. Uy, zona. Está fotico aquí con Frey y todo a bordo, ¿ah? Soa. Ah, ¿qué dice por ahí?
4: Yo, pegado la sintonía siempre con Olímpica Estéreo aquí en Vista Hermosa para saludar a la señora Rosiri, Rosiri Escarpio y a la vieja Mansori que están hoy celebrando su Día de las Madres.
0: Dale, papá.
4: Excelente, señoras.
0: No, buena.
4: Felicidades.
0: Gracias. Ahí están nuestros oyentes. Va por aquí, rapidito.
5: Olímpica, buenas tardes.
0: Buenas tardes.
5: Se metió.
0: Eso va.
5: Para felicitar allá en Codazzi.
0: Ajá.
5: A mi madre, a Paula Isabel Hernández, hoy Día de las Madres.
0: Papá, esa.
5: A la señora Josefina Trillo Pacheco.
0: Sí, señor.
5: Y a todas las madres del mundo, felicitaciones.
0: Ok.
5: Y su madre, su mamá, señor locutor.
0: Ok.
5: Bendiciones para él también.
0: Sí, señor,
5: le
0: gracias.
5: De Manica Sanare. Dios me los bendiga para que me complazca con una canción. ¿Cuál? De Los Betos.
0: Eso.
5: No recuerdo el título de la canción, pero se...
0: Dale, ya la buscamos, ya la buscamos aquí de una. Listo, un abrazo para nuestros oyentes. Voy con esta, antes. Voy con esta por aquí. Te muevas. Yo no beso. Un abrazo para todos mis oyentes. Pegadito ahí a la sintonía. Tremenda programación. Gracias a la número uno olímpica, en serio.
6: ¡Oh!

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1: Son las 4 en punto. 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
1: 6 en punto.
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1: Para Yolanda y Fabiolita Gutiérrez.